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0: Hoy viajamos de nuevo hasta Japón para descubrir una zona menos conocida del país del sol naciente, pero que resulta realmente fascinante para los viajeros que allí llegan y que deciden alejarse de las rutas más frecuentadas por los turistas. Nos disponemos a descubrir algunas de las prefecturas que podemos encontrar en la zona del mar interior de Seto. Y para acompañarnos en este viaje contamos con la ayuda de María Rubio, coordinadora de la Oficina Nacional de Turismo de Japón en España. Muchísimas gracias, María, por recibirnos de nuevo en Japón.
1: Hola, Julio, muchas gracias a ti y encantada de participar en el programa.
0: Bueno, pues si te parece bien, vamos a comenzar situando a nuestros oyentes. ¿Qué es exactamente el área del mar interior de Seto y por qué está ganando cada vez un mayor protagonismo?
1: Pues vamos a ver, Seto Uchi, que es como se llama el mar interior de Japón, es el cuerpo de agua que separa tres de las islas principales de Japón. La isla principal, que es la que más conoceremos, es la de Honshu, que es la más grandota de todas, donde encontramos Tokio, pues si vamos más hacia el noreste, y Osaka, pues yendo hacia el sureste, ¿no? Así que si tenemos en mente el mapa de Japón y vamos hacia la mitad oeste de esta isla, pues vamos a ver que llegamos a Osaka y hay un mar, porque hay una isla como recogida entre una gran península al sur de Osaka, que es Wakayama, y luego al otro lado está Kyushu, que es la isla de los volcanes y las aguas termales. Y esa isla pequeñita es Shikoku, y el mar entre esas islas es Seto Uchi, el mar interior de Japón.
0: Pues bueno, ya estamos un poco situados en ese mapa de Japón, pero como te decía, esa zona cada vez atrae a más visitantes. ¿Cuál es el motivo principal?
1: Pues ya Seto Uchi es bastante conocido entre el turismo español porque muchos visitamos Hiroshima para ver el museo, el Parque de la Paz y también el santuario de Miyajima, que lo conoceréis pues por esta puerta torii de color bermellón tan bonita que es Patrimonio de la Humanidad. Luego además tiene un clima mediterráneo, pues perfecto para visitantes que eligen los meses de invierno para conocer el país. Entonces permite hacer mucho turismo outdoor y naturaleza, pues en meses en los que el resto de Japón las temperaturas son mucho más bajitas. Y además es la zona de Japón en la que yo viví, así que tengo un especial cariño.
0: Concretamente nos vamos a centrar en tres prefecturas, que son Hiroshima, Okayama y Yamaguchi, ¿no? Les hemos elegido porque a lo mejor pueden ser las más interesantes para ese primer viaje.
1: Eso es que se accede súper fácil. Desde Osaka, en tren bala a estas tres prefecturas. Bueno, tanto si viajamos en tren desde la zona de Tokio hasta la zona de Osaka, como si aterrizamos en Japón en el aeropuerto internacional de Kansai, que es el que está cerquita de la ciudad de Osaka, pues desde allí hasta Okayama es que son solo 45 minutos en tren bala, se llega en nada. Luego Hiroshima, pues es un poquito más, es cosita de una hora y pico, y luego pues Yamaguchi pues está unas 2 horas de Osaka más. Luego si visitas la capital de la prefectura son 20 minutos más en un trenuco local. Y luego pues cada una de estas regiones tiene sus particularidades.
0: Porque claro, muchas veces cuando pensamos en Japón, lo asociamos con grandes ciudades, templos famosos. ¿Qué diferencia a esta zona que hoy proponemos a esos destinos que son más conocidos?
1: Pues sobre todo una alternativa para huir un poquito de las multitudes que se quedan pues en las ciudades principales, hacer slow travel, que ahora está de moda, ¿no? Viajar a un ritmo más relajado. Viajar en temporada baja, pero sin temperaturas bajas, y todo súper accesible. Entonces me parece que es una región que tiene mucho potencial y que además es pues por precisamente el mar interior, que es por donde han discurrido siempre las rutas marítimas que conectaban Japón con el resto del mundo y facilitaban pues eso, el intercambio de mercancías y culturas, pues un crisol al final, una encrucijada que tiene una cultura pues súper interesante que vamos a explorar.
0: Podemos decir, como bien señalabas antes, que vamos a encontrar un clima mediterráneo, algo que, pues oye, nos va a resultar curioso, podemos decirlo así, en aquella parte del mundo. ¿Cómo se traduce esta experiencia para el viajero? Porque a veces pensamos, Japón, verano mucho calor, el invierno también es muy frío, pero claro, dices que esta zona es diferente.
1: Eso es, bueno, cuando se viaja en invierno, pues siempre se tiene la imagen de la zona de los Alpes japoneses, pues con las casitas cubiertas de nieve y Japón también como destino al final de deportes de invierno y Hokkaido, por ejemplo, que también se está volviendo muy popular, pues para turismo de nieve. Pero para los que sean un poquito más frioleros, la región de Setouchi es fantástica para visitar en, sobre todo, meses de finales de otoño, invierno, principios de primavera. Vamos a tener unas temperaturas mucho más agradables que nos van a permitir, pues, hacer actividades de turismo y naturaleza, como por ejemplo el Shimanami Kaido, que es una de las mejores rutas ciclistas del mundo. Esto es fantástico. Pues, tanto para gente ya más experimentada en el cicloturismo como para gente sin tanta experiencia, porque es una ruta súper bien preparada que permite cruzar todas las islas del mar interior desde la prefectura de Hiroshima, la ciudad de Onomichi, hasta Imabari en Shikoku. Entonces, es un paisaje precioso de isla en isla que se puede hacer tanto en bici normal como en bici con batería eléctrica. Entonces, pues para todos los niveles.
0: Muy bien. Bueno, vamos a proponer un recorrido por esas tres prefecturas, pero podemos decir que Hiroshima puede ser una buena base de operaciones. ¿Por qué sería un buen punto de partida?
1: Pues tanto por pues la cercanía con Osaka y luego porque ofrece muchas más posibilidades turísticas de las que la gente piensa. No solo está pues todos los lugares relacionados con la conmemoración de la paz tras la Segunda Guerra Mundial, sino que además hay dos ciudades fantásticas que son Onomichi y Tomonomura, que se pueden visitar en la misma prefectura de Hiroshima y que son, la verdad, preciosas, son unas joyas ocultas. Onomichi, como os contaba, pues es este punto de partida de la ruta ciclista de Shimanami Kaido, pero luego además es una ciudad costera, pues con un ritmo de vida muy pausado, pues tiene unas cuestas preciosas llenas de templos, con gatos, bueno, muy bonito para hacer fotos, y luego además pues tiene una de las variedades de ramen más conocidas de Japón, que es el ramen de Onomichi, muy rico, os lo recomiendo si vas a estar por allí, en la zona de las galerías comerciales junto al mar, que probéis el ramen de la ciudad. Y luego Tomonomura, que es un pueblo

0: el acantilado. Y bueno, también se han rodado películas como Lobezno Inmortal, me parece que es.
1: Muy bien, o sea que también vamos a encontrar ese turismo cinematográfico que cada vez tiene más personas seguidoras.
0: Sí, la verdad que sí. Es que es verdad que cuando imaginamos Japón, imaginamos, pues eso, cuando decimos, bueno, un barrio antiguo, pues naturalmente los barrios de Kioto, luego las casitas, estas de los pueblos de los Alpes, pero por ejemplo, Tomonomura tiene una atmósfera como de puerto antiguo, que no ha cambiado desde el periodo Edo, vamos, desde de los siglos XVII al XIX. Pues entonces era un puerto donde los barcos esperaban a que la marea cambiara, por eso se llama Tomonomura, justo el nombre significa como algo así como bahía de la espera de la marea. Y entonces, pues las casitas son las mismas a lo mejor que hubieras tenido en el Japón de hace 100 años, 200 años. Y algunas de ellas son muy bonitas, son destilerías porque se hace en ellas un licor medicinal del que se dice que alarga la vida. Entonces yo os animo a que visitéis la ciudad y que lo probéis.
1: Bueno, si viajamos hacia la zona de Okayama, ¿qué tipo de destino vamos a encontrar? ¿Va a ser muy diferente a lo que hemos visto hasta ahora?
0: Pues Okayama es un lugar muy interesante, es un poquito más pequeñito que Hiroshima ciudad, pero sigue siendo pues uno de los nudos de comunicaciones más grandes del oeste de Japón. Desde allí, de hecho, si os bajáis del tren bala, pues desde ahí podéis bajar en ferrocarril hasta la isla de Shikoku, porque el ferrocarril cruza un puente y llega hasta la isla de Shikoku. Y bueno, pues también durante el periodo Edo, es decir, desde los siglos XVII al XIX, la ciudad se desarrolló pues como ciudad fortificada y fue una importante potencia regional. De ahí que tenga un castillo que se puede visitar hoy, el castillo de Okayama, pero más famoso aún que el castillo es el jardín de Korakuen, que es uno de los tres mejores jardines de Japón. Tenéis uno en Kanazawa, en la zona del mar de Japón, y luego tenéis el Kairakuen de Mito, que está en Ibaraki, más al norte de Tokio, y luego el castillo de Okayama. ¿Y por qué es famoso Okayama? Pues por las frutas, sobre todo el melocotón, y es que pues es el escenario de la leyenda de Momotaro, el niño melocotón, que es uno de los cuentos que se cuentan más a los niños pequeñitos en Japón.
1: Qué interesante, ¿no?
0: Sí, es una de, pues eso, de las historias de hadas más conocidas de Japón, y bueno, pues resumiéndola, es sobre una pareja de ancianos que no podía tener hijos y un día encontró un melocotón gigante que flotaba en el río. Entonces, del interior, cuando iban a partirlo, salió un bebé y le llamaron Momotaro, porque Momo significa melocotón en japonés. Y bueno, pues Momotaro se hizo muy fuerte y cuando se hizo mayor, decidió viajar a la isla de Onigashima para derrotar a los demonios. Y la abuelita le preparó unos dulces de harina de mijo que le dieron la fuerza de 100 hombres, y por el camino, pues Momotaro se encontró con un perro, un mono y un faisán, y pues les repartió un poco, compartió sus dulces con ellos y se unieron a su causa. Y al final, pues gracias al trabajo en equipo y al valor de Momotaro, derrotaron a los ogros y regresaron al pueblo con tesoros y la paz restaurada. ¿Qué relación tiene con Okayama? Más allá de los melocotones, que son un producto regional muy rico. Pues a las afueras de la ciudad se puede visitar el santuario donde la leyenda cuenta que tuvo lugar pues esta batalla entre Momotaro y los ogros. Y toda esa zona, que son las llanuras de Kibi, se pueden visitar en una ruta en bicicleta súper agradable. Es precioso alquilar una bici y recorrer por toda esa zona, que vamos a ver pues campos de labor, vamos a ver pues los frutales y todos estos lugares históricos y medio mitológicos. Y esos dulces que la abuelita le dio a Momotaro, pues son ahora el souvenir número uno de la ciudad, los kibidango.
1: Bueno, pues ya tenemos un recuerdo para traernos de nuestro viaje, ¿no?
0: Hombre, eso no hay que olvidarlo también, los dulces.
1: Por eso, que luego hablaremos de gastronomía, pero ya vamos teniendo ahí algunos apuntes.

0: que no debemos de olvidar. ¿Alguna cosa más que quieras que visitemos en la zona de Okayama?
1: Sí, pues fijaos qué curioso, porque hay un lugar que yo recomendaría que es la ciudad de Kurashiki, donde puedes encontrar el denim de Kojima. Kojima es un distrito de la ciudad de Kurashiki y este denim está considerado por los expertos como el mejor del mundo. ¿Cómo os quedáis? No era Estados Unidos, sino Japón, donde hacen el mejor denim.
0: Wow. Una sorpresa más en
1: Pues
0: nuestro
1: sí.
0: viaje, ¿eh?
1: Esto mucha gente no lo sabe, pero es muy curioso y la razón es que, Kojima fue el primer lugar de Japón donde llegó un poquito la industria del vaquero en los años 60 y la perfeccionaron, pero a un nivel de precisión máximo, los artesanos locales, porque la zona ya era experta en textiles, ¿no? Era una zona con muchos talleres en los que hacían uniformes escolares. Y cintunes de tatami, que es como unas fibras vegetales, que es como lo que utiliza para hacer el suelo de
0: Sí.
1: las estancias tradicionales japonesas. Y hoy en día, pues este nivel de precisión tan fabuloso con el que cosen el denim les ha ganado pues una fama mundial y es que utilizan pues máquinas antiguas que tejen más lento, los detalles los hacen a mano. El tinte lo hacen con, pues eso, con técnicas de teñido manual, con índigo. Entonces el azul es muy intenso, envejece de forma muy bonita. Entonces queda un denim con mucha textura, más carácter y que dura toda la vida. El denim que compréis en Kojima Jeans Street, que es la calle temática de Kojima, donde todo gira en
0: Ajá.
1: torno al denim, va a ser seguramente pues, los mejores pantalones que tengáis en vuestra vida.
0: Seguro que sí. Y bueno, vamos al caso de Yamaguchi, que puede que sea la zona menos conocida de las que vamos a visitar. ¿Y allí qué puede sorprender al viajero?
1: Bueno, pues Yamaguchi, que es, por cierto, donde yo viví cuando estuve viviendo en Japón, pues es, como tú dices, está un poquito más apartado. Bueno, yendo hacia Kyushu, desde Hiroshima se llega en muy poquito tiempo, en media hora, 40 minutos. Y un lugar que hay que visitar sí o sí es Iwakuni, la ciudad de Iwakuni. Si estás en Hiroshima, es que se tarda nada, 20 minutos en tren bala. Entonces hay que aprovechar la visita para ir también a Yamaguchi. ¿Y qué tiene de especial? Pues esa ciudad, el puente Kintaikyo, que es uno de los puentes más icónicos de Japón. Tiene cinco arcos de madera preciosos que están elaborados sin utilizar ni un clavo en la estructura principal. Toda esa zona es preciosa en la época de los cerezos, de los sakura, porque ponen, pues para que el público los utilice, unos barquitos para ir por el río y poder pasar a través del puente y ver los cerezos que pues están en sus riberas, que son preciosos. El puente es peatonal y cruzándolo se puede llegar al funicular que asciende al castillo, que está en la cima de la montaña. Y desde allí pues, se puede ver una panorámica de la ciudad preciosa. Y además, una cosa muy curiosa que es para lo desconocido que es Yamaguchi y lo desconocida que es la ciudad de Iwakuni, es que aquí se elabora uno de los sakes más conocidos y prestigiosos de Japón. Se vende en todo el mundo y lo podéis encontrar aquí en España también en grandes almacenes.
0: Oye, pues mira, ya puede ser un primer contacto con la región.
1: Eso es, esta bodega de sake, pues que está en una zona así un poquito más montañosa de la ciudad. ¿Por qué el sake es tan bueno? Pues porque aprovechan el agua pura de los manantiales locales. Han ideado pues una manera de producirlo pues ultramoderna que combina tecnología de precisión con métodos tradicionales y así han creado pues uno de sus sakes más conocidos que es el Dasai 23. Que se hace con granos de arroz pulidos hasta que solo queda el 23% de su tamaño original y queda un sabor súper limpio, floral, afrutado. Para los amantes del sake, de verdad que este sitio recomendadísimo, tanto visitarlo, que se pueden reservar visitas desde su web, como pues ya adquirir este Dasai 23, que de verdad que es una barbaridad.
0: Muy bien. Sin duda podemos decir, María, que vamos a visitar un Japón menos conocido, menos masificado, que vamos a poder vivir una experiencia 100%.
1: Eso es, mucho más relajado, pues eso, un poquito más lejos de las áreas más visitadas. Yo de todas formas, pues siempre decimos, bueno, a lo mejor para repetidores, gente que haya estado en el país 2 o 3 veces, pero como se puede complementar también una visita, pues a estas ciudades cercanas a Hiroshima o a Yamaguchi o a Okayama, desde la ciudad de Hiroshima, que ya es muy visitada por los españoles, pues yo de verdad lo recomiendo tanto si queréis explorar un Japón diferente como si os interesa, pues esto, las actividades en la naturaleza, cicloturismo, me parece de verdad un destino fantástico. Y no solo porque yo viviera allí,
0: No, no.
1: sino porque
0: Merece
1: de verdad que es
0: la visita, sin duda.
1: merece la pena y súper accesible.
0: ¿Qué duración podía tener nuestro viaje si nos centrásemos, por ejemplo, en esas tres prefecturas?
1: Bueno, yo todos estos destinos que os he comentado, yo creo que se pueden hacer en un viaje de 5 días a una semana. Luego al final lo podemos organizar como queramos. Como os digo, las tres capitales se accede a ellas de una forma muy sencilla desde Osaka. Yo dedicaría un día a cada una de ellas, un poquito más si ya queremos explorar, por ejemplo, la cuna del denim, Kojima, si queremos trasladarnos desde Iwakuni, por ejemplo, hasta la ciudad de Yamaguchi, un poquito más en el interior de la provincia, que es muy, muy importante para los viajeros hispanohablantes porque es donde vivió el misionero navarro San Francisco Javier, el primer español en poner pie en Japón. Entonces vamos a ver algunos destinos relacionados con Francisco Javier en la ciudad de Yamaguchi y también un día extra para hacer, por ejemplo, la ruta de Shimanami-Kaido en bicicleta. Entonces yo diría de 5 a 5 días, 6 días, por ejemplo, y luego ya que estamos, pues aprovechar para degustar la gastronomía de la región, ¿no? También muy importante.
0: Claro, y bueno, el tema de comunicaciones en Japón, todo sencillo y calculado al milímetro.
1: Claro, los que hayáis viajado a Japón, pues ya sabréis que el Shinkansen, el tren bala, está calculado al milímetro, los horarios en los que pasa por las estaciones. Es muy, muy, muy raro que se retrase, tiene que ser pues por condiciones climatológicas adversas, pero es muy raro. Y todo está perfectamente conectado con trenes locales, autobuses. Luego, para viajar por Japón, pues eso, recomendamos que os hagáis una de las tarjetas monedero que permiten pagar de forma touchless, pasándola por el sensor en prácticamente todos los medios de transporte. Y mira, eso ya te quitas tener que estar comprando billetes por separado y estar investigando cuánto cuesta cada tarifa. Entonces, una de esas sí que os lo recomiendo.
0: Muy bien, pues un gran consejo el que nos das. El tema del alojamiento, yo creo que buscar algo tradicional sería lo idóneo.
1: Sí, yo si voy a ese área particularmente, sí que me alojaría, por ejemplo, pues mucha gente elige la isla de Itsukushima, donde está el santuario de Miyajima. Hay algunos ryokan, que son los hoteles tradicionales japoneses, y que los eligen bastante los españoles que van en luna de miel, porque no es lo mismo visitar la isla durante el día, pues con todos los grupos de turistas, que pues contemplar el santuario, ¿no? Con su puerta sobre las aguas a la luz de la luna, o por ejemplo a primera hora de la mañana tener un desayuno tradicional japonés mirando el mar y luego quizás pues haciendo la ruta del senderismo hasta el monte Misen, que es el monte más alto de la isla, y desde allí ver el precioso paisaje de islas del mar interior. Así que la zona de Miyajima, muy bonita para un hotel tradicional japonés.
0: Bueno, y de gastronomía ya nos has dado algunos apuntes, sake, ramen, probar melocotones. ¿Alguna sugerencia más?
1: Bueno, pues toda la zona de Seto Uchi del mar interior es muy conocida por el marisco. Como las ostras frescas, las ostras especialmente son el producto típico de Hiroshima, pues almejas, la dorada de seto también, que se pueden degustar pues en bares y tascas de barrio o pues ya a más alto nivel en los Rioté, que son restaurantes de alta gama, pues ya si quieres disfrutar de una experiencia especial. Y luego pues la región es famosa por sus cítricos. Tienen muchísimos tipos de cítricos en Japón. Es que igual el que más nos suena un poco a los aficionados de la cocina japonesa es el yuzu, que se utiliza en muchas salsas y condimentos, pero en Setouchi el más conocido es uno que se llama Pom, tiene un nombre muy gracioso. Se llama Pom y es como una mandarina un poquito más gordita con la que se hace pues un zumo buenísimo y se aderezan un montón de platos. Y luego, de todos los platos que podéis probar, yo creo que el más conocido, el que más os recomendaría, es el Okonomiyaki de Hiroshima. No sé si os suena el nombre, que es, bueno, el Okonomiyaki es como una torta con muchos ingredientes muy ricos por encima, que se hace a la plancha y entonces pues lleva col, lleva carne de cerdo, bueno, dependiendo de lo que le queramos a echar. Y a diferencia del Okonomiyaki de Osaka, que es el más conocido del país, pues el de Hiroshima se cocina por capas y al final, en la última capa, pues pones fideos a la plancha, entonces aún más
0: Uy,
1: consistente que la de Osaka.
0: qué
1: Sí.
0: bueno. La verdad es
1: Así
0: que
1: que,
0: suena bien.
1: bueno, es que después de un día, a lo mejor recorriendo el mar interior, isla por isla en bici, lo que te apetece es algo consistente para recuperar energía. Así que recomendado el Okonomiyaki de Hiroshima.
0: Pues María, acabamos ya nuestro viaje recordando a nuestra audiencia dónde puede ampliar la información que hoy les hemos ofrecido sobre esta zona concreta de Japón. ¿A dónde pueden dirigirse?
1: Pues para más información, en la web, la tenéis en la web de España, de la Organización Nacional de Turismo de Japón. Podéis poner en el buscador Travel Japan para la web y Visit Japan España para Instagram y Facebook. Y bueno, ahí tenéis pues muchísima información, no solo de rutas y destinos, sino también recomendaciones para preparar y enriquecer vuestro viaje a este maravilloso país.
0: María, muchísimas gracias y hasta una próxima ocasión donde podamos reencontrarnos.
1: Muchas gracias. Arigato.
0: Adiós, gracias.

0: Hoy tenemos un invitado de altos vuelos en DVH, ya que podemos afirmar que ha pasado miles de horas en el aire debido a su profesión. Ahora nos invita a viajar desde tierra a través de su libro. Bienvenidos a bordo, les escribe su comandante, una obra editada por Geoplaneta y donde nos explica todo lo que siempre hemos querido saber sobre volar. Él es el comandante de aviación comercial Ramón Vallés, a quien le damos la bienvenida a nuestro programa. Muchas gracias, Ramón, por atendernos hoy en DVH.
1: Hola, Julio. Nada, gracias a vosotros. Es un placer poder atenderos y colaborar con vuestro programa.
0: Bueno, Ramón, primera pregunta. ¿Recuerdas el momento exacto en el que decidiste que querías ser piloto?
1: A ver, esto es una cosa que se va cociendo, como diríamos, desde la infancia, ¿no? O sea, no es algo que surge que un día una persona se despierta por la mañana y dice yo seré piloto, porque sería muy complicado que fuera así. Simplemente, bueno, lo que de pequeñito, un sueño, yo quisiera ser piloto, resulta que la familia pues tiene cierta afición, en este caso mi padre, en fin, fue algo que nació de mí en la infancia. Y que poco a poco, conforme fui haciéndome mayor, y que mi padre también es verdad que poco a poco lo iba también retroalimentando con sus aportaciones, porque él era un apasionado de la aviación, pues llegó el momento de acabar los estudios ya con 18 años y tomar la decisión de decir a qué voy a dedicar mi vida. Y entonces ya, después de tantos años, tenía muy claro que iba a ser en los aviones. Sí es cierto, es que tal como explico en un libro que acabo de presentar, mi madre puso ciertos impedimentos.
0: Sí, de hecho, pero bueno, estuviste en Pamplona 3 años estudiando ingeniería.
1: Efectivamente, estaba, no sé de verdad, Julio, si estaba estudiando ingeniería o estaba intentando estudiar ingeniería, porque en realidad mi cabeza y mi mente estaban siempre pensando en que yo quería ser piloto. O sea, que tuve que esperar a convencer a mi madre, que no fue fácil, pero bueno, lo conseguimos entre mi padre y yo.
0: Y bueno, ¿cómo fue tu formación? Porque ¿tuviste que ir a Estados Unidos también?
1: Bueno, sí, la formación, yo en concreto, claro, nos estamos remontando al año 87, entonces no había los medios que hay actualmente, especialmente en España, y luego ya, después de empezar en el Aeroclub de Sabadell, me fui a Estados Unidos, no había estudiantes, con muchas avionetas, en fin, era otra cosa, y ahí empecé, por supuesto.
0: Y bueno, ¿qué nos puedes contar que hay de mito y qué hay de realidad en esa profesión de piloto? Porque lo tenemos, la verdad, que muy idealizada porque, vamos, es algo muy grande realmente. Es una profesión donde la persona que está a los mandos de la aeronave tiene una responsabilidad tremenda con todas las personas que van a bordo.
1: Sí, a ver, es algo que, de alguna manera, tú poco a poco, con el paso de los años ya vas asumiendo pues, que tu profesión tiene un elevado grado de responsabilidad, ¿vale? Y así debe ser. De todos modos, te vas curtiendo. Va pasando el tiempo de copiloto, vas dándote cuenta de las implicaciones que tiene esta profesión y llega un día que además te hacen el comandante del vuelo. Y entonces ya es el máximo responsable de la ejecución de toda la operativa. Obviamente siempre, digamos, asumiendo que es un trabajo esencialmente de equipo, pero que como en todo equipo tiene que haber un líder que tome las decisiones finales. Y entonces eso, de alguna manera, recae siempre en el comandante. Pero, de verdad, que poco a poco tú vas creciendo, vas madurando y al final tienes muy claro que sobre ti recae una elevada responsabilidad, que para mí es lo más apasionante de mi trabajo. Realmente el sentirme responsable de llevar cada día que salgo con mi avión pues a un grupo numeroso de 300 pasajeros de un lugar a otro del planeta. Entonces, como mitos, bueno, esta especie de obsesión que a veces hay en una parte de la población, que son gente que, como bien sabemos, pues tienen miedo, tienen pánico a volar, y entonces, claro, es que las turbulencias, es que el avión se va a caer, y una serie de comentarios que yo siempre digo lo mismo. Los aviones no se caen. Los aviones, Julio, están constituidos para que vuelen. Y si tú no derribas un avión o no haces de alguna manera que el avión sufra desperfectos importantes en su aerodinámica, el avión vuela. Aquí no se cae nada. Así gratuitamente, no. y además presumimos de ser un entorno profesional muy riguroso en cuanto a seguridad, y las estadísticas nos avalan.
0: Así es. Ramón, ¿cómo nace la idea de escribir este libro?
1: Ah, bueno, el libro, digamos, Julio, que es el producto de una expansión que yo he sufrido en los dos últimos años en cuanto a redes sociales, en cuanto a todo lo que yo procuro transmitir a las personas, desde, pues esto, redes sociales, Instagram, YouTube, etcétera, etcétera. Y alguien, en este caso Marta, que es mi editora de Geoplaneta en el grupo Planeta, Marta se fijó en este contenido. Y entonces, en enero del año 25 en concreto, recibí súbitamente un correo electrónico. Yo recibo todos los días mensajes, etcétera, etcétera, y procuro leerlos todos. Y ese día leí el mensaje de Marta donde quería conocerme y que tuviéramos una reunión en el edificio del Grupo Planeta en Barcelona. Y bueno, yo, claro, sospechas de que puede ir esa reunión, pero te cuesta creerlo, ¿no? Entonces acudí a esa reunión, estuve con Marta, con Javier, me acompañó también mi hijo ese día, y bueno, lo que era una sospecha se hizo realidad, y es que me dijeron que del mismo modo que yo comunicaba muy bien acerca de aviación en los, digamos, de palabra en las distintas redes sociales que tengo, dijeron, esto usted lo pondría por escrito en un libro, y acepté el reto gustosamente, porque a mí, digamos que a nivel intelectual me gusta mucho estas cosas, y dije que sí de inmediato, y ahí empezó para mí una labor que, bueno, que como piloto nunca me hubiera imaginado que yo, además de piloto, acabaría siendo, de momento, un humilde escritor. Pero lo he conseguido y el libro ya está a la venta y yo me siento muy orgulloso de mi trabajo.
0: ¿Cómo planteas la obra?
1: A ver, la obra en principio es fácil, si me lo permites, fácil y laboriosa a la vez. ¿Por qué? Porque básicamente se trataba de darle continuidad al contenido que yo ofrezco en redes sociales, pero puesta sobre papel, en realidad. Entonces, yo hablo de muchas cosas en este libro, hablo de muchas experiencias personales, pero obviamente nada que ver con la imagen y el sonido, que uno agarra una cámara, habla durante 3 minutos, sueltas un mensaje y ya está, ¿no? Esto es una cosa mucho más, no sé cómo llamarle, mucho más laboriosa, mucho más extendida en el tiempo. Yo escribir este libro me ha tomado pues prácticamente un año de dedicación, un año de pensar, ahora qué podría escribir, cómo empiezo, cómo acabo, empezar otra vez porque no me gusta cómo ha quedado, en fin, qué capítulos creo en este libro. Hay una parte meramente autobiográfica en cuanto a mi recorrido profesional, pero luego me meto en territorios sensibles, territorios que a mí, de alguna manera, en la vida me han marcado, ¿no? Me han marcado episodios tan tristes que se salen del accidente habitual de aviación, como fue, sin ir más lejos, pues el caso del Germanwings, ¿de acuerdo? Que han transcurrido ya muchos años. El accidente y a la vez milagro de los Andes, donde también ha sido algo, bueno, que en la sociedad ha impactado, aunque fue en el año 72, pero hoy en día tú todavía puedes ver películas tan buenas como La Sociedad de la Nieve y te impresiona ver ya no solo el accidente, que es el inicio de la película, sino el desarrollo de esos 72 días de agonía para que sobrevivieran 16 ocupantes de ese avión. Y bueno, me he metido en una serie de capítulos que me han resultado muy, muy, muy agradables de escribir y que a su vez pretenden ser para mí un recuerdo y un homenaje a todas esas personas que perdieron la vida.
0: ¿Y el libro está pensado para ese público que es apasionado de la aviación o para un perfil más general, personas interesadas, pues eso, en conocer una profesión como puede ser la tuya?
1: Yo creo que es apto para todos, porque el que, por ejemplo, ya me conoce, yo ten en cuenta, Julio, que yo en Instagram actualmente estoy en el entorno de unos 362 mil seguidores. Por lo tanto, y además, son seguidores muy fieles, siempre están ahí, siempre están. Entonces, esta gente ya conoce el perfil de Ramón Vallés, ya conoce y saben perfectamente que agarrarán el libro y del mismo modo que les gusta habitualmente escuchar a Ramón Vallés, seguramente, creo yo, y así lo deseo, les va a gustar leer a Ramón Vallés. Y luego vendrá ese lector que a lo mejor todavía no sabe quién soy, y se meterá en la lectura del libro y ojalá también le guste. Por lo tanto, es un libro abierto a todo el mundo. Es un libro que pretende esencialmente ser muy humano. No entro en detalles técnicos de mi profesión, simplemente hablo de un desarrollo profesional apasionante que nace en la infancia hasta la actualidad, que tengo ya 60 años, con lo cual estamos hablando de un trayecto de mi vida muy largo, pero siempre desde la variante más humana, que es lo que a mí realmente me satisface más de mi trabajo. Porque cuando yo vuelo un avión, Julio, como tú comprenderás, la relación hombre-máquina es la que es. Tú le das a un botón, conoces perfectamente tu avión, sabes lo que hay que hacer cada día, lo haces con toda la seguridad. Pero cuando detrás siempre te acompañan 300 y pico pasajeros, ese es el lado más bonito. Tan bonito que en mi libro, además, hay otro capítulo que me parece que demuestra todo lo que te estoy diciendo, y es que mis propios pasajeros, algunos de ellos con los que he hecho gran amistad, han pedido escribir en mi libro, con lo cual hay un capítulo donde los pasajeros escriben. O sea, esto demuestra, digamos, un poquito cuál es mi estilo de trabajo dentro de un avión.
0: Sí, porque a ti te gusta ese contacto con las personas que se suben a tu avión.
1: Siempre, siempre. Es que es lo más importante para mí. O sea, las personas que hay dentro del avión, empezando por la tripulación, que duda cabe, mi equipo, y los pasajeros que ponen toda su confianza en nosotros para que les llevemos de un lugar a otro, y que a veces no son simples trayectos de 2 horas o de 10 horas o de 14 horas, sino que detrás de ese trayecto o antes de ese trayecto hay ilusiones, hay problemas, hay de todo, de todo. Entonces yo procuro hacerme siempre muy mío, ponerme en la piel de ellos y pensar cómo me gustaría que fuera mi viaje. Por supuesto que fuera seguro, eso va a misa, pero además que fuera placentero, que fuera puntual, no sé, 50.000 cosas, y que lleguemos al destino con todas las garantías. Claro, cuando llegas a personas dentro de tu avión, que para ellos es importante llegar al destino por distintas razones, mi obligación es esforzarme al máximo para hacerlo siempre. Si es verdad que por delante está la seguridad. Y en ocasiones la seguridad dice: señores, hoy no es prudente realizar el vuelo, o hoy va a resultar que nos vamos a tener que desviar a otro aeropuerto. La seguridad prevalece, al pasajero tú le das las explicaciones pertinentes de por qué el vuelo va a sufrir una variación, la que sea, y la gente lo acoge con tranquilidad, porque es el mensaje del comandante, que es la persona principalmente responsable de su seguridad.
0: Claro, es la máxima autoridad en el vuelo. Y claro, todo esto que estamos comentando, el contacto con los viajeros, todo cambió con el 11S. Las medidas de seguridad, bueno, aumentan, sí, en los aviones. Se genera cierta desconfianza, dadas las circunstancias que se vivieron en ese momento.
1: Ya, fue algo dantesco. No, tú y todo el mundo sabe perfectamente qué estaba haciendo el 11 de septiembre del año 2001, que es, en este sentido, ahí marca un antes y un después, ya no propiamente en la seguridad dentro del avión, sino también en la seguridad aeroportuaria. Es decir, hoy en día sabemos perfectamente que a muchos pasajeros, yo lo reconozco, les molesta tremendamente tener que acudir a un aeropuerto, porque todo lo que es la previa al avión es un dolor de cabeza. O sea, los escáneres, sáquese el cinturón, sáquese los zapatos, sáquese todo. Pero pagamos un precio para que luego dentro del avión todo sea impecable, y haciendo uso de una buena seguridad aeroportuaria, además dentro del avión podemos gozar de una buena seguridad operacional. Además de eso, claro que sí, como tú bien sabes y todo el mundo sabe, se introdujo esa puerta blindada para que nunca más un ser humano con maldad tenga acceso a la cabina, tenga acceso a los mandos del avión y sea capaz de hacer lo que hicieron ese fatídico 11 de septiembre del 2001, donde los aviones se convirtieron en misiles. Claro, esto es algo, era un escenario que nadie jamás hubiera sospechado, pero tristemente llegó. Entonces ahora estamos blindados, estamos encerrados ahí dentro. ¿Qué he pretendido yo a través de mis redes y en este caso también del libro? Pues virtualmente, sin abrir la puerta blindada, acercar a todas las personas y a las futuras personas que van a volar con nosotros el conocer un poquito cómo es la vida del piloto, que se desarrolla ahí dentro, que se desarrolla fuera de la cabina también, etcétera, etcétera. Se trata de acercar un poquito a la gente y que la gente tenga confianza en nuestra profesión y que siga dando, digamos, señales de ser lo más seguro que hay.
0: Podemos decir, Ramón, que el título es perfecto. ¿Qué significa para ti esa frase tan icónica?
1: Bueno, pues mira, yo siempre que me dirijo a mis pasajeros, el mensaje es ese. Primero, bienvenidos a bordo. Y en el avión les habla su comandante. Entonces, retomando la conversación de hace un momento, cuando yo te decía que en este caso Geoplaneta me pidió un libro, dije, bueno, pues en este caso, en lugar de que el comandante les hable, que es lo que hago yo habitualmente en el avión cuando les saludo y cuando me despido de ellos, en este caso el comandante en lugar de hablar, escribirá. Y entonces se me ocurrió la idea de titular el libro como está puesto. Bienvenidos a bordo, en este caso a bordo de mi libro, ¿no? Y ahora les escribe su comandante. Yo no digo el comandante, que sería un término genérico, sino que yo digo les escribe su comandante, porque cuando yo estoy en el avión, vamos a decir que el comandante solo soy yo, no hay otro. Entonces, por eso es su comandante. Es un pequeño matiz que puede parecer una tontería, pero me parece importante y por eso me gustó mucho este título. Lo pensé hace ya muchos meses y cuando hablando con Geoplaneta, ¿cómo titulamos al libro? Yo les dije, yo ya tengo un título, a ver qué os parece. Y la verdad es que les encantó y así se ha quedado, tanto el título como la foto de la portada, que también la creé yo.
0: Es redondo sin duda el título, yo creo que es el idóneo.
1: Esa era la idea, esa era la idea, Julio.
0: Bueno, hemos hablado de, a veces las personas podemos tener miedo a volar. Tú
1: Sí.
0: como comandante, ¿qué les puedes decir a esas personas que todavía tienen una intranquilidad cuando se suben a un avión?
1: Sí, bueno, y si solo fuera intranquilidad, te lo compro. O sea, de la intranquilidad pasamos al miedo y del miedo hay gente que ya está en fases de pánico y que realmente es incapaz ni siquiera de comprarse un billete de avión y que lanza por la borda, pues oportunidades de trabajo que le van a obligar a volar en avión y por lo tanto tienen que rechazar una buena oferta de trabajo. O yo, familias que he conocido donde a lo mejor, chico, pues el papá se va de vacaciones con los hijos y la mamá no va. No va porque no se sube el avión y punto. Entonces,
0: Uf.
1: a ver, yo entiendo que el miedo es humano. Yo como piloto, es evidente que miedo a volar no he tenido nunca ni lo tendré. Pero, sin embargo, yo confieso a veces que tengo miedos en mi vida. Puede hacer algo que me dé miedo. Claro, el miedo es un acto reflejo que te hace huir de algo para protegerte. Aunque no haya razón aparente para tenerse que proteger de nada, pero el miedo es así, es
0: Y si es
1: irracional.
0: racional.
1: Claro, entonces, pero yo intento ayudar a las personas para intentar sacarles de esa situación que realmente tiene solución, porque la tiene. Hoy en día hay psicólogos, hay equipos de coach que tienen unos programas para intentar echar una mano a estas personas. Incluso yo mismo a veces colaboro dando conferencias a personas que a lo mejor dicen, bueno, yo tengo miedo, me he hecho un curso de quitarme el miedo, pero es que ahora tengo que hacer un vuelo que nunca he hecho en mi vida. Por ejemplo, irme a un destino que voy a cruzar el océano Atlántico. Entonces les gusta ponerse en contacto con un piloto. Por ejemplo, yo mismo, que cruzo el Atlántico a veces hasta 10 veces al mes, con lo cual les cuento todos los protocolos de seguridad, la planificación, los aeropuertos alternativos, la metodología, bla, bla, bla. Y con esto intentas que este pasajero se tranquilice un poco y sea capaz de hacer frente a un vuelo largo transoceánico con la máxima confianza. Por supuesto, tiene que dar credibilidad a mis palabras, porque si yo lo que le digo le entra por un oído, le sale por el otro, pues entonces hemos perdido el tiempo. Pero si la gente te cree, si la gente confía, la gente entiende que el que le habla es una persona que tiene miles y miles y miles de horas de vuelo y cientos de cruces atlánticos, hombre, algo debe saber. Entonces, esa es la idea, intentar echar una mano para que la gente supere esta situación, porque, repito, algunos pierden maravillosas oportunidades al no subirse a un avión, y es una verdadera pena.
0: Y tanto que sí. Ramón, has volado a muchísimos destinos, no sé si llevarás el cálculo, me imagino que difícil ya, pero ¿cuál sería tu aterrizaje en esa ciudad favorita, aparte de Barcelona?
1: A ver, Barcelona siempre es mi ciudad favorita porque implica la vuelta a casa.
0: Por
1: y eso es importante. Y mi lema siempre es el mismo, ¿eh? Yo empiezo un vuelo saliendo por la puerta de mi casa y mi vuelo termina regresando a esa misma puerta. Siempre así. Luego te he de decir, yo puedo tener mis prioridades, mis gustos personales cuando vuelo a un destino, ya no solo por el aeropuerto, sino por el hecho de que esa ciudad me puede parecer más bonita, el clima más agradable, la gastronomía me puede parecer estupenda. Hay muchas razones por las que uno tenga preferencias por una ciudad o por otra. Sin embargo, en cuanto a la operativa de los aeropuertos, es extremadamente conveniente para la vida de un piloto no entrar nunca en un acto de repetición. Me explico. La rutina y la repetición de un acto puede inducirte a que al final caigas en un exceso de confianza, en un exceso de relajación por el hecho de que esto yo ya me lo conozco. Y entonces, lo más oportuno en la vida de un piloto es ir variando. Variando, porque tú vas a distintos aeropuertos y no solo eso, sino que ese aeropuerto hay un día donde hace un tiempo soleado, pero a lo mejor otro día está lloviendo, otro día habrá niebla y todo esto implica una aplicación de unos procedimientos necesarios para hacer frente a una meteorología que es cambiante y variante. Entonces, realmente yo pretendo no tener ninguna prioridad. Simplemente es cierto que hay aeropuertos que tienen cierta fama, ¿no? La gente en España habla de Bilbao, ¿no? Bilbao, vemos imágenes porque hoy en día todo el mundo tiene un dispositivo móvil donde graba un avión como se acerca a Bilbao y el avión se zarandea y el avión aterriza así como de lado. Bueno, Bilbao tiene su particularidad por la meteorología que le puede afectar y ha sumado a la orografía que le rodea. Pero yo siempre insisto mucho en que las situaciones, yo por lo menos, más adversas que he vivido en un aeropuerto por razones meteorológicas siempre han sido en el aeropuerto del Prat. Y es que en el Mediterráneo, cuando se montan tormentas y gotas frías, la meteorología puede ser muy complicada. Pero bueno, lo prevemos, sabemos lo que nos vamos a encontrar y hacemos frente. Y cuidado una cosa, Julio, que a veces hacer frente a algo es simplemente no voy.
0: Sí.
1: Así de fácil. La gente tiene que entender que a veces lo más prudente es posponer el vuelo, porque en ese momento llegar al destino y tener que poner el avión y sus ocupantes en una situación de posible riesgo, no jugamos a eso en los aviones. Nosotros no estamos para arriesgar nada. Nosotros estamos para hacer la operación segura y evitar los riesgos siempre.
0: Bueno, Ramón, también me gustaría hacer referencia a las nuevas tecnologías. Me imagino que también el mundo de la inteligencia artificial llegará al sector de la aviación.
1: Llegará, todo llega, porque al fin y al cabo, si es un avance tecnológico, que hoy en día se le llama inteligencia artificial, me parece bienvenida siempre y cuando venga para sumar, no para restar. Es decir, nosotros en los aviones ya hace años que se incorporan mejoras tecnológicas. Yo hace muchos años, Julio, era impensable que en una circunstancia de niebla y baja visibilidad nuestros aviones fueran capaces de aterrizar solos. Y sin embargo, esto hoy en día sucede. Por lo tanto, bienvenido ese avance tecnológico que te permite llegar a un aeropuerto sin ver la pista y que el avión haga un aterrizaje impecable automático. Eso sí, siempre supervisado por el ser humano. Entonces, lo siento, pero la inteligencia artificial, si viene para echarme un cable, yo siempre le daré la bienvenida. Pero si viene para sustituirme y para quitarme, diré, no, hombre, no. La inteligencia artificial no tiene, de alguna manera, sensibilidad, no tiene criterios morales ni éticos. Entonces, lo lamento. Yo sigo pensando que las personas nos tenemos que relacionar con personas, no con máquinas.
0: Ramón, una lástima que nuestro vuelo llegue ya a su destino final, pero me gustaría que para acabar invitases a nuestra audiencia, la audiencia de DVH, a leer Bienvenidos a Bordo. ¿Qué más les podemos decir?
1: Bueno, a ver, yo les puedo decir que he puesto todo mi empeño, toda mi ilusión en hacer un libro agradable para cualquier persona. A partir de aquí, animo, por supuesto, a que la gente adquiera el libro. Yo estaré en distintos lugares cuando tenga la oportunidad para, además, si puedo firmar y dedicar este libro a los futuros lectores. Y a partir de aquí, esperar que sea de su agrado. Es decir, es un libro que está escrito desde el corazón para llegar al corazón de las personas. Y a mí eso me parece lo más bonito. Entonces ya a partir de aquí, realmente yo me he dejado la piel durante un año con esa, la mejor intención, y ahora solo me queda que los lectores me juzguen y que a poder ser que sea positivamente, que es lo que a mí me gustaría después del esfuerzo que he hecho.
0: Seguro que así va a ser, porque es una gran obra para los apasionados de los aviones. Sin duda, nos abres de par en par la cabina y vamos a viajar contigo. Muchísimas gracias, Ramón,
1: Nada.
0: y hasta una próxima ocasión.
1: Gracias a vosotros. Les deseo un buen viaje y una feliz lectura del libro. Muchas gracias, Julio. Un
0: Hasta
1: fuerte abrazo
0: pronto.
1: para todos.

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